dice el pastorcico, ay desdichado de aquel que de mi amor ha hecho ausencia y no quiere gozar la mi presencia.